Bueno, que siga el aplauso para el maestro Luis García, venezolano, que fue la arreglista de, este caballo viejo. Mírenlo aquí. Maestro García, muchas gracias. Y a todos ustedes, muchas gracias por venir. Supernova Rocks.

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de poder allí defender nuestra revolución, defender nuestra revolución, defender nuestra revolución.